escribo para expresarte de lo mucho que te amo y de lo mucho que me haces falta. Dios quiera que todavía pienses en mí. Sinceramente, con amor, Esmeralda.